0: 7
1: y 16 minutos.
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0: 7
1: y 42 minutos.
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1: Esta es la hora multimedia. 8:02.
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0: 8
1: y 22 minutos.
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0: 8:47.
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0: Esta es la hora multimedia. 9:00 minutos.
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1: y un minuto.

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0: 9:31.
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0: Esta es la hora multimedia. 10
1: y 2 minutos.
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0: 10:45.
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0: Esta es la hora multimedia. 11
1: y 3 minutos.
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0: 11:13
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0: 11
1: y 57 minutos.
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0: ¡Y un minuto!
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0: 00 horas
1: y 12 minutos. 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

0: 00 horas
1: y 19 minutos. 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
1: ¡00 horas!
2: Y 35 minutos.

0: 00 horas
1: y 45 minutos. 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

0: 00 horas
1: y 52 minutos. 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
1: Una y ocho minutos.

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0: y 27 minutos. 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
1: Una
2: y 43 minutos.

0: 1:53. 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

0: 1:57. 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
1: Y 14 minutos.

0: 2:26. 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

0: minutos.
1: Y 33 minutos. 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
1: Y 48 minutos.

0: 2:59. 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

0: 3
1: y 8 minutos. 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
1: Y 24 minutos.

0: 10:36. 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

0: 10:43.
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1: Y 58 minutos.

0: 4
1: y 3 minutos. 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
0: 4
1: y 3 minutos.
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1: Esta es la hora multimedia. 4:30.
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1: Esta es la hora multimedia.
2: 4:30.
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0: 4:33.
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0: 5:13.
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0: 5
1: y 25 minutos.
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1: Esta es la hora multimedia. 5:32. 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

0: 5:52.
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1: 6:02.

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1: 6
2: y 4 minutos.

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3: 6:19.

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1: 6:34 minutos de la mañana, 6:34. Estas son las informaciones más importantes a esta hora de la mañana, aquí en Buenos Días Familia, en Estéreo TV Noticias.
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1: Empezamos con las informaciones de carácter nacional, toda vez que hoy se da la parada militar 2026. El gran desfile por el 205 aniversario de la independencia del Perú. El desfile arrancará a las 10:15 de la mañana en la Avenida Brasil con 11 agrupamientos, 6 delegaciones extranjeras y con Keiko Fujimori al frente como jefa suprema de las Fuerzas Armadas por primera vez. Titulares, buenos días familia, este es el magazine de la FM. Atención, mucha atención. Keiko Fujimori juramentó a su nuevo gabinete ministerial. 6:35 minutos. Buenos días, familia. Keiko Fujimori tomó juramento a su primer gabinete ministerial presidido por Luis Galarreta. Y quedó conformado de esta manera: ministro de Economía, Elmer Cuba. Ministro de Relaciones Exteriores, Carlos Spa. Ministro del Interior, César Astudillo Salcedo. Ministro de la Defensa, Rafael Belaúnde Llosa. Ministro de Justicia, Ernesto Álvarez Miranda. Ministro de Salud, Luis Dayer Fernández. Ministro de Trabajo, Juan Sheput More. Ministro de Educación, José Antonio Chang. Ministro de Transportes, Rafael Rey Rey. Ministro de Energía y Minas, Guillermo Chino Guamaní. Ministro de la Producción, Juan Carlos Requejo Alemán. Ministra de la Mujer, María Guevara Seminario Marón. Ministro del Ambiente, Vladimiro Guaroc Portocarrero. Ministro de Vivienda, Mauricio Arnillas González. Ministro de Cultura, Alberto Bengolea. Ministro de Desarrollo e Inclusión Social, Maritza Canales Martínez, en este caso es ministra. Ministro de Desarrollo Agrario y Riego, Marco Vinelli. Ministro de Comercio Exterior y Turismo, Rogers Valencia Espinosa. Como ustedes acaban de escuchar, hay una sola ministra en la cartera del Consejo de Ministros de Keiko Fujimori. 6:36 minutos. Buenos días, familia. Este es el magazine de la FM. Familiares de víctimas de las protestas 2022 y 2023, organizaciones civiles, activistas, representantes de regiones y otros participaron en marchas para expresar su rechazo al nuevo gobierno de Keiko Fujimori, mientras que dentro del Congreso también se registraron gestos de protestas de bancadas de la oposición. Titulares, buenos días familia, este es el magazine de la FM. Atención, en Utcubamba reportaron que un efectivo de la policía perdió la vida en circunstancias que son materia de investigación en Bagua Grande. Las primeras versiones apuntan que se trataría de un presunto caso de suicidio, pero los familiares y efectivos de la policía de la comisaría de Bagua Grande no han brindado mayor información del caso. Lamentable, ¿no? Esta situación que se ha dado allí en Utcubamba. Atención, en San Ignacio informaron que se estaría reabriendo el pase en el puente internacional a Balsa después de varios meses cerrados. La frontera Perú-Ecuador se reabrió en el puente internacional Las Balsas tras más de 7 meses cerrado el paso fronterizo entre ambos países. A través de un video en el medio digital Onda Positiva de Nambaye se dio información al respecto. 6:37 minutos. Buenos días, familia. Este es el magazine de la FM. Estos son los titulares. Rómulo Dávila, conocedor de los deportes, afirmó que el triunfo del ADA es un respiro clave para el equipo del pueblo para asegurar la permanencia en Liga 2. De aquí tiene que ganar, ¿eh? Tiene que ganar el ADA porque está en riesgo, ¿no? Su permanencia en Liga 2. Titulares, buenos días, familia. Rómulo Dávila remarcó que si bien el objetivo de pelear el ascenso a la Liga 1 aún se mantiene distante, este resultado otorga un tanque de oxígeno vital para que el equipo del pueblo consolide su categoría y tome impulso en el torneo. Titulares, buenos días familia, este es el magazine de la FM. Atención, mucha atención, el comité del señor de Huamantanga define programa religioso a la espera de financiamiento por parte de la Municipalidad Provincial de Jaén. 6:39 minutos. Buenos días, familia. Este es el magazine de la FM. Atención, aquí están los titulares a esta hora de la mañana en Buenos Días Familia, el magazine de la FM, 6:39 minutos. Esto es lamentable, ¿ah? Alumnos del Colegio de Alto Rendimiento de Amazonas, ubicado en el distrito de Lamut, provincia de Luya, estarían presuntamente involucrados en el robo de celulares y contrabando de cigarrillos. 6:39. Buenos días, familia. Este es el magazine de la FM. 6:39 minutos. Más titulares a esta hora de la mañana. Keiko Fujimori asegura que gobernará 5 años, ni un día más. Esto lo dijo en su mensaje al Congreso. El primer mensaje como presidenta de la República de Keiko Fujimori. Titulares, buenos días familia. Keiko Fujimori eleva remuneración mínima vital a 1.300 soles, pese a que antes lo había descartado. Pero lo anunció. Lo anunció. Titulares, buenos días familia. Estos son los titulares en Radio Estéreo TV. Hemos presentado los titulares, vamos a continuar con la música aquí en Buenos Días Familia, el magazine de la FM, indicándoles que nuestro número es el 943-404874 para sus mensajes, sus saludos por Fiestas Patrias en este día 29 de julio de 2026.
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4: 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Son las
3: 6:40.
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0: 6:48.
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0: 6:48.

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2: Son las 6:51 minutos de la mañana. 6:51. Saludos a la señora Irene, que a esta hora de la mañana nos está escuchando en Buenos Días Familia, el magazine de la FM. También tenemos más oyentes que a esta hora reportan la sintonía, a ver qué nos dicen a través del 943-404874 de Radio Estéreo TV.
3: Muy buenos días, te informo que, no sé, hay mucho eco en la emisora, estoy escuchando la radio.
2: Ah, vamos a revisar.
3: Hay mucho eco en la radio y a ver si lo modulas un poquito.
2: Muy bien, vamos a revisar
3: el eco.
2: Vamos a revisar a ver qué es lo que está pasando allí en el aplicativo. Es el aplicativo el que quizás están escuchando ese detalle, ¿no? El amigo Segundo Estela que nos escribe a través o nos envía su audio a través del 943-404874 de Radio Estéreo TV. Qué gusto, ¿ah? ¿Eh? Qué gusto, amigo Estela, estar allí con su sintonía y por supuesto estaremos revisando a ver qué es lo que está pasando con el aplicativo, ¿vale? Y gracias mil por la sintonía. Muchas gracias. 6:52 minutos de la mañana, 6:52. Bueno, el día de ayer Keiko Fujimori anunció el aumento, ¿no? De 1,300 soles. Y los que siempre adversan y buscan alguna situación negativa, ¿no? Dentro de... buscan la aguja en el pajar, ¿no? Ojo, no estoy yo de acuerdo no estoy promoviendo para nada el tema de Keiko Fujimori, ¿no? Sino que uno lo ve así, ¿no? De manera objetiva, cuando los que quieren buscarle la quinta pata al gato, como se dice, entonces critican el hecho de que ella haya dado a conocer que habrá un aumento de la remuneración mínima vital, que obviamente no es mucho el aumento, ¿no? Sin embargo, pues ahí está dándose a conocer. Dice, buen día, mi estimado chamo, feliz mes patrio, muchas gracias, quiero información del aeropuerto Xumba, gracias, atentamente, Luis Alberto Abad Zabarbu, desde Bagua Grande, y me están pidiendo una canción por el amor de una mujer de Dani Daniel. Muy bien, mi estimado amigo, ya estaremos dándoles a conocer esto, ¿eh? Bueno, el aumento del sueldo mínimo fue el anuncio económico de mayor impacto del primer mensaje de la nueva presidenta Keiko Fujimori, quien adelantó que el salario mínimo se elevará progresivamente hasta 1,300 soles y que el Estado otorgará un bono a las empresas para facilitar su implementación, aunque evitó precisar el cronograma, el costo de la medida y los criterios con los que se entregará este subsidio. ¿Qué fue lo que dijo? Vamos a incrementar progresivamente la remuneración mínima vital hasta llegar a los 1,300 soles, acompañando esta medida con un bono de apoyo a las empresas que puedan asumir este incremento, afirmó durante su discurso. ¿Pero qué es lo que dicen los titulares? Keiko eleva la remuneración mínima a 1,300, a pesar de que, ¿cómo es que dice? A ver, Keiko eleva remuneración mínima pese a que antes lo había descartado. Muy bien. 6:55 minutos de la mañana, 6:55, pero así son, ¿no? Así son las situaciones políticas a las que seguramente va a estar expuesta. Haya sido Keiko Fujimori, de repente Roberto Sánchez, igualmente siempre le van a buscar la sinrazón, ¿no? De cualquier anuncio que haya dado a conocer. Pero claro, hay que ver cómo va a ser ese aumento de la remuneración mínima vital. hay que estar atento, pues, para los detalles, ¿no? Porque simplemente dijo, haremos el aumento de la remuneración mínima vital, pero no indicó si va a ser, o dentro de cuánto tiempo va a ser, ¿no? Eso fue lo que no anunció Keiko Fujimori. 6:56 minutos. 6:56. Tengo el precio del café y el cacao. ¿Qué tal si tenemos un tema más y regresamos para presentarles el precio del café y el cacao aquí en Buenos Días, Familia? Ahora la pregunta es a ustedes, mis estimados amigos. ¿Qué consideran ustedes? ¿Bueno, positivo, malo, negativo? El hecho de que se haya anunciado un aumento a la remuneración mínima vital. No es mucho, ¿eh? Son 170 soles nada más, ¿no? Pero se anunció esto. 6:56. Vamos a la música y regresamos.
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2: 6:56, aquí están los morochucos cuando llora mi guitarra. Buenos días, familia. Este es el magazine de la FM.

0: 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Son las
1: 6:58.
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0: 6:59 minutos de la mañana, son las 6:59 de este día 29 de julio de 2026. Hoy es miércoles y aquí tenemos ya el precio del café y el cacao para todos nuestros amigos en el campo, nuestros amigos cafetaleros, cacaoteros que siempre están en sintonía de Radio Estéreo TV, a quienes les saludamos de una manera muy, pero muy cordial. Buenos días, buenos días, buenos días, buenos días, buenos días, familia. Qué gusto tenerles allí en sintonía y, por supuesto, gracias, gracias, gracias mil por permitirnos ser primer lugar de sintonía. Atención al precio del café. Esto es precio internacional desde la Bolsa de Nueva York, para que tengan ustedes en cuenta, ¿eh? $337.30. $337.30 el quintal de café. Repito, $337.30. Ha subido el café, les cuento, ¿ah? Respecto pues al precio que dimos el día lunes, ayer no estuvimos aquí en la radio, pero el día lunes les dijimos que el precio del café estaba en $327. El día de hoy está en $337, es decir, $10 más el precio del café en la Bolsa de Nueva York. Esto representa un poco más de ingreso para nuestros productores, ¿ah? Obviamente, como siempre hago la salvedad, este es un precio internacional que respecto a nuestro país, la diferencia es unos 2, 3, 4, hasta 5 puntos, ¿no? Pero ahí está, ¿eh? $337.30 el quintal de café. Mientras que el kilo de cacao está en $5.26. $5.26, ahí se mantiene dentro del precio de los $5 el kilo de cacao en la Bolsa de Nueva York. $5.26. El dólar en nuestro país ha bajado un puntito nada más, ¿eh? Un dólar vale 3.39 soles. Un dólar vale 3.39 soles para el día de hoy, según la última cotización del BCR. Esto quiere decir que un quintal de café en soles está en 1.143.40 soles. Buen precio, ¿ah? 1.143.40 soles. 1.143.40 soles. Y el kilo de cacao, 17.80 soles. 17.80 soles el kilo de cacao en la Bolsa de Nueva York. 17.80 soles. Ahí están los precios, ¿ah? Mis estimados amigos, gracias por la sintonía y, por supuesto, les deseamos un excelente día en esta mañana de Radio Estéreo TV. Recuerden, somos primer lugar de sintonía. Les acompañamos donde quiera que ustedes se encuentren.
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1: 7:02.
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0: 7
1: y 3 minutos.
0: Iniciamos la segunda parte de Buenos Días Familia, y como pues hoy es un día feriado para muchos, ¿qué tal si ustedes nos escriben solicitando sus canciones de preferencia, eh? Por aquí el amigo Luis Alberto nos pidió la canción Por el amor de una mujer, de Dani Daniel. Gracias por la sintonía, amigos de Bagua Grande.

0: 7:07 minutos de la mañana, 7:07. Qué bueno contar con su sintonía y sobre todo con esas peticiones de las canciones del recuerdo que a ustedes tantos les gusta. ¿Ah? Por aquí nos escriben, hola amigo Edwin Sánchez, buenos días. Te saluda Miguel Carabajal. Miguelito, Miguelón, ¿cómo estás? Buenos días, feliz mañana, mi estimado amigo. Felices fiestas patrias para ti.
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0: Por aquí me dicen, por favor, una canción, Sola con mi soledad, de Marisela, y saludos para toda mi familia Carabajal Flores. Claro, claro que sí, saludos a todos ustedes, ¿eh? La señora Gladys, la señora Matilde Carabajal. Siempre la recuerdo por los alfajorcitos, ¿ah? ¿Eh? Señora Matilde, un abrazo para usted. Y por supuesto para toda la familia Carvajal Flores. Por aquí nos escribe la profe Orbelinda. ¿Cómo le va, profe? Bendecido día. Saludos a Geraldito, fiel oyente de la mejor radio, Radio Estéreo TV. Y por favor, la canción de Franco De Vita, No Basta. Orbelinda Sánchez Oblitas, desde Jaén, yo escucho Estéreo TV. 7-8 minutos. ¿Qué tal si seguimos pautando las canciones que ustedes van? Ah, antes quiero hacer una. Antes quiero hacer una verificación. Me indicaron que el audio estaba llegando con eco. Vamos a revisarlo rápidamente. Muy bien, acabo de verificar y no estamos saliendo con eco. Voy a ponerlo aquí, lo que va sonando en el aplicativo. Obviamente tiene un poquito de retraso por el internet, pero ahí se va escuchando en el aplicativo. El audio estaba llegando con eco. Vamos a revisarlo rápidamente. Ahí está, ¿eh? Se escucha bien, normal. Vamos a escucharlo nuevamente, a ver.
5: Acabo de verificar y no estamos saliendo con eco. Voy a ponerlo aquí, lo que va sonando en el aplicativo, obviamente.
0: Muy bien, listo. Estamos saliendo bien, mi estimado amigo, la persona que nos escribió, quizás abrió dos veces el aplicativo en su teléfono y por esa razón está escuchándolo con eco, con un delay, ¿no? Quizás por eso. Saludo a mi estimado amigo Segundo. De todas maneras, mil gracias por estar en sintonía de Radio Estéreo TV. Aquí va la canción que ustedes pidieron a través del 943-44874.
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0: 7
1: y 11 minutos.
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0: 7
1: y 12 minutos.

7:17 minutos de la mañana. Esta canción creo que está más vigente que nunca ahora en estos tiempos donde, bueno, vemos a una gran cantidad de jóvenes, adolescentes específicamente, que quizás impulsados, ¿no?, por sus propios pensamientos, por esa etapa que muchas veces lo llaman como etapa de rebeldía, ¿no? Pero es más una etapa de redescubrimiento y redefinición, ¿no?, de su pensamiento. Vemos a muchos jóvenes que lamentablemente son influenciados por las redes sociales y los vemos involucrados en hechos de consumos de alcohol, malas conductas y también lamentablemente en la delincuencia, ¿no? Incluso en el consumo de estupefacientes. Y esta canción hablaba precisamente que no basta darle todo lo que él quería. Y estamos hablando de una canción de la década de los 80-90, ¿no? Que de afecto tú le has dado bien. Donde se hablaba, pues, precisamente que se le daba todo a un hijo, pero le faltaba el afecto de padre, de madre, ¿no? Y creo que está más vigente que nunca, ¿no? Esta canción, si se vuelve a cantar en esta época, se estaría diciendo, no basta con darle un celular a tu hijo, ¿no? Porque, ¿de qué le sirve que le des un celular si lo descuidas en todos los aspectos, ¿no? Y le permites que él a través de las redes sociales vaya descubriendo su vida y lo que no debería ser, ¿no? Debería haber como un equilibrio. Obviamente no puedes quitarles esa interconexión que tienen los chicos con el mundo a través del internet. Pero también tú tienes que estar presente, ¿no? No puedes ser un padre ausente, no puedes ser una madre ausente. Porque finalmente ellos se van a ir por el camino que no es el correcto. No basta, ¿no? No basta con darle un celular a tu hijo. No basta con comprarle una laptop. No basta con comprarle una tabla. A tus hijos nunca le falta nada. Qué canción tan vigente ahora, ¿verdad? No basta, porque cuando quiso hablarte de sexo, se te subieron los colores al rostro. Y eso pasaba antes, ¿no? Cuando el chico iba y le preguntaba al papá sobre, al papá o a la mamá sobre las relaciones íntimas, ¿no? Y había ese tabú del papá con la mamá para no hablarle mucho al chico. Ahora los chicos lo buscan en el internet. ¿Por qué? Porque ellos desde muy pequeños tienen el teléfono, tienen la computadora, tienen la tabla y allí buscan toda la información referente pues a relaciones íntimas. Y muchas veces no son las informaciones correctas. O quizás son las informaciones correctas, pero por otro lado hay un bombardeo de las redes sociales que los incitan, los inclinan y los llevan a otro tipo de cosas que no son lo correcto. Pero qué vigente está esta canción ahora, ¿no? Y es el llamado que le hacemos a ustedes, padres y madres, porque si desean tener hijos de bien en el futuro,

Qué bonita esa frase, ¿eh? No basta castigarlo por haber llegado tarde, porque ya tu chico es un hombre y es más alto, más fuerte que tú. Creo que todo está en la base, en lo que tú le puedes dar a tu niño desde el año número, del mes número uno, del día número uno. Primer año, dos, tres, cuatro, cinco añitos, porque ahí es donde se va cimentando, ¿no?, las bases de un ser adulto, de un ser humano, en los primeros años de infancia. Y si a ese niño tú le das un teléfono inteligente, no le das amor, no le prestas atención, no le muestras disciplina, ¿no? Porque obviamente hay que entender que la disciplina siempre es buena. Pero hay muchos que no, que dejan que sus niños berrincheen, hagan lo que le dé la gana y se tiran al piso por un chupetín, se tiran al piso por un caramelito. Y nosotros como padres no tenemos precisamente esa autoridad para decirle con amor, decirle las cosas de disciplina. Pues simplemente en el futuro va a pasar lo que dice la canción de Franco de Vita, ¿no? Si no te has dado, tu chico ya es un hombre y ya no puedes corregirlo. Así que si tú tienes niños, si tú tienes pequeños que están en formación, no dejes todo al celular. No le dejes todo a la escuela, porque muchas veces también hacemos eso, ¿no? Y quizás por las mismas preocupaciones diarias, que tenemos que ir al trabajo, que tenemos que cumplir con las obligaciones, que tenemos responsabilidades, agarramos al niño como si fuera una mochila y lo dejamos en la escuela. Y nos olvidamos absolutamente todo de él, ¿no? Incluso no van a las reuniones de padres de familia. Y entonces cuando ya el chico tiene 12, 13 años y está en malos pasos, entonces le echamos la culpa, ¿no?, a la institución educativa. No, pero es que la institución educativa no hace esto, no hace aquello. Pero ¿y usted como padre qué hizo durante todo el año? Durante todo este periodo que es tan importante de formación de nuestros niños, ¿no? Qué bonita la canción de Franco de Vita. No sé ustedes, ¿ah? Esa es la reflexión que uno puede sacar de todo esto. Mira, por aquí me dicen, interesante, chamito, esta canción voy a tener que hacer, escuchar a los padres de familia y reflexionar con ellos. Se está perdiendo muchos jóvenes porque la falta de afecto, eso es lo más importante, el afecto que necesitan nuestros hijos en la casa. Y dice, más sobresalen las cosas materiales. Sí, muchas veces nos preocupamos porque en la casa haya un televisor de 80 pulgadas, nos preocupamos porque mi hijo tenga un iPhone o porque mi hijo tenga una moto. Pero ¿y el afecto, el cariño, el consejo de padre y de madre a un joven, a un adolescente, a un niño? La disciplina que se necesita precisamente desde temprana edad. Yo me acuerdo, ¿eh?, cuando yo era pequeño, yo me portaba mal, mi mamá me miraba así con unos ojos como que casi que me atravesaba con los ojos. Y yo me quedaba quietecito, porque sabía que había disciplina, sabía que había respeto hacia los padres y hacia los adultos, ¿no? Incluso ella estaba hablando, yo estoy hablando de hace 40 años. Y mi mamá hablaba, o mi papá hablaba con los adultos, y uno quería meter ahí, como dicen, quería meter la cuchara. Y a uno le decían, no, no se meta en la conversación de los adultos. Porque había respeto, ¿verdad? Ahora no. Ahora los padres están conversando y sale el niño, no, eso no es así. Mi mamá está equivocada. Claro, siempre es importante que los niños participen de conversaciones con adultos, ¿no? Pero con los padres, con la familia. Pero tampoco así, ¿no?, que metan la cuchara cada rato. Qué bonita canción, realmente sí. Y recuerde, usted no va a ser eterno, tampoco usted, señora. Tiene que dejarle un legado a sus hijos: buen comportamiento, disciplina, respeto, amar al trabajo, querer salir adelante. Porque sabe, el hecho que usted haya nacido o su familia sea de pocos recursos económicos, vulnerables, eso no determina el futuro de sus hijos. Hay que enseñarle a sus hijos a soñar, pero bonito. Decirles que a través de la educación pueden ser grandes profesionales y cambiar sus posibilidades que tienen ahora. Quizás no tienen muchos recursos económicos. ¿Cuántos grandes hombres y mujeres de nuestra patria nacieron en la extrema pobreza? Y gracias al estudio, al esfuerzo, a las oportunidades que se abrieron a través de sus buenas notas, ahora son excelentes profesionales que nos representan como artistas, como profesionales, ingenieros, arquitectos. Pero todo a través de un buen consejo de padre, de madre, que le diga, sí, hijo, tú puedes salir adelante. Sí, hija, tú puedes. No te rindas. Tan bonita.
Tan bonita reflexión, ¿eh? 7:25 minutos. ¿Qué canciones quieren escuchar ustedes? 943-44874. 943-44874. Hagan como una vez una señora, a mí, madre de un gran amigo, uno de mis mejores amigos cuando yo tenía unos, no sé cuántos años tenía. Pero la señora siempre me decía, ¿no? Yo sé, mi hijo, que usted tiene pocos recursos económicos, pero sé que usted tiene muchas posibilidades. Y eso me inspiró. Me ayudó. Díganle eso a sus hijos. No tenemos mucho, pero yo sé que tú tienes el poder de cambiar tus posibilidades. No importa dónde quiera que estés. Siempre hay oportunidad de soñar, soñar en grande y hacer las cosas bien. Pero siempre hay que darle afecto, cariño, disciplina, respeto a nuestros hijos. Aquí está Cristian Castro por Amarte Así, 7:26 minutos.

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0: 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Hoy es miércoles 29 de julio de 2026 y estas son las noticias más importantes a esta hora de la mañana, 7:33 minutos.
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0: 7:33 minutos. La gran parada y desfile cívico-militar del 29 de julio llega cargada de un peso histórico singular. Por primera vez, una mujer elegida por voto popular presidirá el tradicional desfile en la Avenida Brasil de la ciudad de Lima. Keiko Fujimori encabezará la ceremonia que conmemora el 205 aniversario de la Independencia Nacional, acompañada por las más altas autoridades del Estado, los titulares del Poder Judicial y del Congreso y los comandantes generales de las Fuerzas Armadas y la Policía Nacional del Perú. El protocolo oficial arranca a las 10 de la mañana con los honores a la jefa de Estado, seguidos del izamiento del pabellón nacional y la entonación del himno nacional del Perú. El desfile propiamente dicho está previsto para las 10 y 15 de la mañana y se extenderá hasta cerca de la 1 de la tarde cuando se rindan los honores de despedida a la presidenta. Diversos escuadrones se listan para el inicio del desfile y parada militar en este año 2026. 6 delegaciones extranjeras, 11 agrupamientos y además Keiko Fujimori al frente como jefa suprema de las Fuerzas Armadas. Por primera vez se dará la parada militar 2026 con una mujer al frente del Ejecutivo Nacional.
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0: 7:35 minutos de la mañana, 7:35. Durante su primer mensaje a la nación por fiestas patrias, la presidenta Keiko Fujimori anunció que el programa Pensión 65 duplicará el monto de su subvención económica, pasando de 350 a 700 soles bimestrales para los adultos mayores en situación de pobreza extrema. La mandataria señaló que esta medida forma parte de la política denominada Cuidando la Experiencia, orientada a fortalecer la protección de los adultos mayores mediante apoyo económico, acceso a servicios de salud y acompañamiento social. Asimismo, Keiko Fujimori adelantó que su gobierno implementará de manera progresiva una pensión universal para adultos mayores en situación de pobreza y anunció el despliegue de brigadas móviles para facilitar la afiliación de nuevos beneficiarios en zonas rurales, amazónicas, alto andina y fronterizas.
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0: 7:36 minutos de la mañana, el Colegio de Alto Rendimiento COAR, Amazonas, ubicado en el distrito de Lamut, provincia de Luya, región Amazonas, anunció la prohibición del ingreso de teléfonos celulares inteligentes para sus estudiantes, luego del presunto robo de 3 equipos ocurrido el pasado 23 de julio dentro de la residencia estudiantil. Según informó la institución, los celulares pertenecían a estudiantes de tercer grado y fueron encontrados posteriormente ocultos en el baño de la residencia de varones, envueltos en papel metálico junto a una cajetilla de cigarrillos y un cigarro electrónico. Las autoridades del plantel indicaron que las investigaciones continúan y se viene revisando el material de las cámaras de seguridad para identificar a los responsables. Como parte de las medidas adoptadas para fortalecer la convivencia escolar, la dirección del COAR dispuso que a partir del 9 de agosto quedará prohibido el ingreso de teléfonos inteligentes y otros dispositivos similares. En caso de incumplimiento, los equipos serán retenidos hasta la culminación del año escolar. La institución precisó que los estudiantes podrán portar únicamente celulares básicos para mantener comunicación con sus familias. Asimismo, señaló que la medida se sustenta en la ley 32385 y en reportes internos que evidencian un alto nivel de dependencia al uso de teléfonos móviles y juegos en línea entre los alumnos. 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

7:42 minutos de la mañana. Tú eres algo para siempre. Era Magneto quien cantaba esta canción del año 1991. De esa época está Abuela Abuela. Hay otras canciones, ¿ah? La puerta del colegio también es muy bonita. No sé si la recuerdan, ¿eh? La puerta del colegio. Del año 1991 también, ¿eh? Abuela, abuela. Y hay otras canciones. 1991.

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1: 7:46 minutos de la mañana. Son tiempos que quizás no vuelven, ¿no? Año 1991, la puerta del colegio de Magneto. Tú la estabas escuchando con nosotros en Radio Estéreo TV. Me dicen por aquí, hola, pongan una canción de Chayanne, cualquiera. Vamos a buscar, ¿ah? ¿Eh? Me dicen, chamo, por favor, buen día, ¿me podrías repetir el precio del café? Voy a darles nuevamente el precio del café para que quede allí en el Facebook, toda vez que hace rato, cuando estábamos presentándoles el precio del café y el cacao, no había audio para el Facebook. Así que lo vamos a presentar de inmediato. Les indico que ya comenzaron los actos de la parada militar. Hay que verla, ¿no? Hay que verla para sentir ese respeto por esta patria bonita llamada Perú. Para los que vivimos en esta tierra, tenemos que honrar con respeto, ¿no? Con cariño a esta tierra bonita milenaria que hoy celebra pues su parada militar en honor a los 205 años de la independencia del Perú. Muy bien. Estoy tratando de... Ah, ya, aquí está el inconveniente. Muy bien, estaba tratando de conectar el Facebook, pero no podía. Ya conseguí cuál es el error, cuál es el detalle. Y ya lo vamos a presentar de inmediato aquí en Buenos Días Familia, el magazine de la FM para todos nuestros amigos cafetaleros que siempre están pendientes de esta información a través del Facebook, donde tenemos una muy buena cantidad de reproducciones cuando se da este detalle de el café. Recuerden que nuestro número es el 943-44874, 943-44874. Presentamos el precio del café y el cacao.

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Son las 7:48 minutos de hoy, miércoles 29 de julio de 2026, en Fechas Patrias. Les saludamos desde Radio Estéreo TV a todos nuestros amigos en el campo. Buenos días, saludos a todos ustedes, mis estimados amigos y amigas. Muy bien, a ver, revisamos rápidamente, ahí estamos. Saludamos a todos nuestros amigos y amigas en el Facebook de Radio Estéreo TV, que a esta hora nos están viendo y escuchando. Atención al precio del café y el cacao. Atención, mucha atención.

0: 7:49 minutos de la mañana, 7:49. Tenemos el precio del café y el cacao para todos ustedes, mis estimados amigos de Radio Estéreo TV. En Buenos Días Familia, el magazine de la FM. Recuerden que estos son precios de referencia que se dan desde la bolsa de Nueva York y obviamente en nuestro país la diferencia puede estar en un punto o dos puntos, ¿no? Así que es importante que lo sepan ustedes, mis estimados amigos y amigas de Radio Estéreo TV.
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Atención al precio del café y el cacao para todos ustedes, mis estimados amigos de Radio Estéreo TV. El quintal de café en la bolsa de Nueva York, $337.30. $337.30 el quintal de café. Mientras que el kilo de cacao está en $5.26. $5.26 el quintal de café o el kilo de cacao en la bolsa de Nueva York. Atención, al kilo de cacao, $5.26. El quintal de café, $337.30. El dólar en nuestro país, un dólar vale 3.39 soles. Así vale un dólar en nuestro país, 3.39 soles. Esto quiere decir que un quintal de café en soles está en 1.143.40 soles. 1.143.40 soles. El quintal de café, mientras que el kilo de cacao está a 17.80 soles. 17.80 soles el kilo de cacao en la bolsa de Nueva York. Repetimos, para todos ustedes, quintal de café en soles, 337 soles, o mejor dicho, en dólares, $337.30. En soles, 1.143.40 soles. Repetimos, $337.30 el quintal de café, y en soles, 1.143.40 soles. El kilo de cacao en dólares, $5.26. $5.26 y en soles, $17.80. 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
1: 7:57 minutos de la mañana, 7:57. Seguimos recibiendo sus mensajes a través del 943-404874. Me están pidiendo información sobre el aeropuerto de Shumba. Por aquí el amigo Luis Alberto Abad Zabargo. La última información que tenemos del aeropuerto fue el traslado en emergencia que se realizó con un pequeño, una evacuación médica de un niño de 2 años que se dio el 5 de julio. Precisamente el domingo 5 de julio, un vuelo de la Fuerza Aérea del Perú realizó un vuelo con el fin de trasladar a un pequeño niño de 2 años que requería con urgencia ser evacuado a Lima para su tratamiento médico. Esa es la última información actualizada que tenemos del aeropuerto y, por supuesto, esperemos pues que ya se dé pronto la información respecto a la reanudación de vuelos. Se hablaba de la aerolínea Sky, que estaba interesada en realizar los vuelos de conexión entre Lima y Jaén. Sin embargo, hasta el momento pues no se ha dado la información. Ese es el último detalle que tenemos, amigo Luis Alberto, y por supuesto le agradecemos por siempre estar en sintonía. Dice por aquí, quiero mandar unos saludos para la gente de Bellavista, para la señora Beatriz, para Elena y para la familia Rince, de parte de acá de su hermano de Pucará. ¿Cómo se llama el hermano? ¿Ah? Bendiciones para usted, que Dios siempre lo cuide y lo proteja, que tenga un hermoso día y espero esté lleno de bendiciones. Muchas gracias, mi estimado amigo. Claro, no me dice el nombre del amigo, así que bueno, enviamos el saludo a la familia Rinza en Bellavista, que están disfrutando de la programación de Radio Estéreo TV. Al provecho y le envío la alforja de aplausos a la señora Luz Tejada, al señor Miguel Cadena, grandes amigos, familia bonita de Bellavista, y por supuesto al señor Ángel allá en La Coifa. Al pequeño Matías, a Judith, a Dani, a todos ustedes un abrazo y por supuesto gracias por la sintonía. Y me están pidiendo por aquí una canción de José Feliciano. ¿Por qué te tengo que olvidar? Déjame buscarlo, a ver. José Feliciano, José. Vamos a buscarlo como Feliciano, ¿no? Feliciano. ¿Por qué te...? Aquí está. Muy bien, vamos a pautarla. Y va sonando aquí.
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1: Con esta canción cerramos la segunda parte del programa. Recuerden que la adivinanza hoy es a las 8:30 de la mañana.

0: 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Hoy es miércoles 29 de julio de 2026 y estas son las noticias más importantes a esta hora de la mañana, cuando el reloj marca las 8 minutos de todo el en todo el territorio nacional. Nos vamos hacia Japón en la información internacional, toda vez que sube a 18 los muertos por el terremoto en Japón y sigue la búsqueda contrarreloj de sobrevivientes. Los muertos por el terremoto de magnitud 7.1 que sacudió el martes el sudoeste de Japón ascienden ya a 18, según datos del gobierno central y de la prefectura de Kumamoto, mientras los equipos de rescate trabajan contrarreloj para encontrar supervivientes atrapados bajo escombros de los edificios afectados. A los 13 muertos avanzados a primera hora por la primera ministra japonesa Sanae Takaichi, se añaden ahora otros 5 por el derrumbe de una chimenea en la planta de Yatsushiro de Nippon Papers Industries, afirmó un portavoz de la prefectura de Kumamoto en una rueda de prensa. Entre los fallecidos por el terremoto se incluyen 3 personas que se encontraban en un centro comercial operado por la cadena Aeon. Las autoridades japonesas han desplegado a miles de efectivos para ayudar en las tareas de búsqueda y rescate, con unos 4.600 soldados de las fuerzas de autodefensa, es decir, el ejército, 2.000 pertenecientes a la policía y unos 1.410 bomberos. A los fallecidos y desaparecidos se suma un gran número de heridos, más de 200 solo en el Yatsushiro North Community Medical Center, según dijo AFP, un portavoz del hospital.
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0: 8:10 minutos en todo el territorio nacional, 8:10 minutos. La presidenta Keiko Fujimori tomó juramento este martes a los integrantes de lo que será el primer gabinete ministerial de su gobierno. Tal como había adelantado, el cargo del presidente del Consejo de Ministros recayó en Luis Galarreta, primer vicepresidente de la República. Asimismo, según lo anunciado, Elmer Cuba juró como ministro de Economía y Carlos Spa como ministro de Relaciones Exteriores en una ceremonia que inició pasada las 5 de la tarde y que se realizó en Palacio de Gobierno. Es de destacar que, en declaraciones a la prensa brindadas el pasado lunes, Fujimori Iguchi señaló que la designación de Galarreta responde a su conocimiento del Estado y del Congreso, ya que ha dedicado gran parte de su vida al servicio público al haber ejercido la presidencia de la mesa directiva del Parlamento. Cito palabras de Keiko Fujimori: he visto en Lucho un hombre leal, trabajador y profundamente comprometido con el Perú. Un hombre que nunca ha permitido que la adversidad doblegue sus convicciones ni su voluntad de servir. Le he pedido que lidere un gabinete unido, que trabaje con sentido de urgencia, que escuche a la ciudadanía y que su gestión se mida por los resultados que entregue a todos los peruanos, afirmó Keiko Sofía Fujimori Iguchi.
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0: 8:11 minutos. Aquí presentamos la información de los deportes. Deportes. A través de sus redes sociales, Universitario de Deportes confirmó el fichaje de Piero Quispe, que fue

Quintero Quispe salió a finales del 2023 de Universitario hacia Pumas de México, luego de un año y medio que fue prestado al Sydney FC de Australia, donde solo estuvo 6 meses. En Sydney Football Club, Piero jugó 30 partidos, hizo 2 goles y asistió en 5 ocasiones en la temporada 2025-2026. Ahora regresa a Universitario, su casa de siempre. 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

0: Aquí está Roberto Blades, Lágrimas. 8:24 minutos de la mañana en Buenos Días Familia, el magazine de la FM. Ya ha comenzado el tema de la parada militar, ¿no? Y por supuesto, aquí ya lo estamos viendo a través de a través de internet, ¿no? Y por supuesto, siempre es importante informarles sobre estos detalles, ¿no? Ya, por ejemplo, Keiko Fujimori fue reconocida como jefa suprema de las Fuerzas Armadas. Esto ya se dio. Y por supuesto, eso fue en Palacio de Gobierno. La presidenta de la República, Keiko Fujimori, fue reconocida como jefa suprema de las Fuerzas Armadas y de la Policía Nacional. Fue una ceremonia que se dio allí en Palacio de Gobierno, en el patio de honor. Y por supuesto, vamos a ver si logramos tener algo de este detalle para ustedes, mis estimados amigos y amigas de Radio Estéreo TV. 8:25 minutos. 8:25. Aquí está parte de la. Ahí creo que se va a escuchar parte de.
1: El jefe de línea del agrupamiento, el general brigadier Gabriel Villanueva Marcelo, es quien va a recibir a la jefa de Estado y le va a rendir los honores correspondientes a su alta investidura.
2: ¡Presenten! ¡Armas!
1: Acompaña a la presidenta el ministro de Defensa, Rafael Belaúnde, y el ministro del Interior, general de División, César Astudillo.
2: ¡Las tropas se encuentran listas para ser revistadas!
1: Invita a la presidenta de la República a pasar revista a la tropa. Como ya lo hemos señalado, es una ceremonia de reconocimiento de la presidenta de la República como jefa suprema de las Fuerzas Armadas y la Policía Nacional. Es uno de los actos protocolares más importantes de las fiestas patrias y se realiza tradicionalmente después de la asunción del mando presidencial, que precisamente se ha realizado el día de ayer, 28 de julio. Esta ceremonia simboliza que el jefe de Estado, en este caso la presidenta de la República, Keiko Fujimori, ejerce el mando supremo de las instituciones militares y policiales, conforme lo indica pues la Constitución Política del Perú. La presidenta de la República continúa pasando revista a la tropa que se encuentra instalada aquí, formada en el patio de honor de Palacio de Gobierno. Representan pues a las Fuerzas Armadas de nuestro país como el Ejército Peruano, la Marina de Guerra del Perú, la Fuerza Aérea Peruana y la Policía Nacional del Perú. En esta ceremonia, la presidenta de la República, además de haber ya recibido los honores militares correspondientes a su alta investidura, se encuentra pasando revista a las tropas. También ha saludado ya a los altos mandos del Ejército, la Marina de Guerra, la Fuerza Aérea y la Policía Nacional. Y más adelante va a recibir la placa presidencial, un distintivo que la identifica como jefa suprema de las Fuerzas Armadas. Además también va a recibir el bastón de mando en un acto que reafirma la subordinación de las instituciones armadas al orden constitucional y al poder democrático.
2: Permiso, señora presidenta, para dar inicio a la ceremonia. Voy a dar inicio a la ceremonia, señora presidenta. Agrupamiento, descansen. ¡Armas! ¡Marchen!
1: Es el general de brigada Gabriel Villarrubia Marcelo, jefe de línea del agrupamiento, quien le ha dado los honores a su alta investidura a la presidenta de la República, Keiko Sofía Fujimori Iguchi.
0: Muy bien, ahí estamos viendo parte pues de lo que ha sido el reconocimiento por parte de las Fuerzas Armadas y de la Policía Nacional a Keiko Fujimori como jefa suprema, ¿no?, de estas Fuerzas Armadas, y por supuesto ustedes lo están escuchando a través de nuestra transmisión que estamos realizando a esta hora de la mañana en Buenos Días Familia, el magazine de la FM. Son las 8:30 minutos, estaremos trayéndoles más detalles sobre las noticias que se dan desde el Palacio de Gobierno y por supuesto el día de hoy con el desfile militar, el desfile de fiestas patrias. 8:31 minutos, vamos a hacer la pausa, regresamos en breve con mucho más aquí en Buenos Días Familia, el magazine de la FM.
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0: 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Hoy es miércoles 29 de julio de 2026 y estas son las informaciones más importantes a esta hora de la mañana, cuando el reloj marca las 8:34 minutos en todo el territorio nacional.
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0: La presidenta de la República, Keiko Fujimori, fue reconocida como jefa suprema de las Fuerzas Armadas y de la Policía Nacional del Perú en un acto realizado en el patio de honor de Palacio de Gobierno. La presidencia informó que la ceremonia estaba programada para las 6:30 de la mañana de este miércoles. Sin embargo, esta inició más de una hora después. En este acto protocolar estuvieron presentes las diversas unidades y altos mandos, tanto de las Fuerzas Armadas, del Ejército, Marina de Guerra y la Fuerza Aérea, como también de la Policía Nacional. La mandataria estuvo acompañada por el ministro de Defensa, Rafael Belaúnde, y del titular del Interior, César Astudillo. A su arribo, Fujimori Iguchi pasó revista a las unidades presentes en el patio de honor y posteriormente el general de brigada Gabriel Villarrubia Marcelo, jefe de línea del agrupamiento, inició la presentación. Tras recibir los honores militares, la presentación de armas, los toques reglamentarios y el saludo protocolar, se entonó el himno nacional. El jefe del Comando Conjunto de las Fuerzas Armadas, general César Briceño Valdivia, dirigió la ceremonia militar y pronunció la fórmula oficial de reconocimiento a Fujimori como jefa suprema, a la vez que le hizo entrega de la insignia y el bastón de mando que la reconocen como jefa suprema de las Fuerzas Armadas y de la Policía Nacional.
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0: 8:35 minutos de la mañana, 8:35. Estas son las informaciones más importantes a esta hora de la mañana. Y por supuesto, una adulta mayor sufrió una caída a la altura de la cuadra 15 de la Avenida Brasil debido al caos y la aglomeración generados por la gran parada y desfile cívico-militar por Fiestas Patrias. Según testigos, la señora cayó al pavimento y se golpeó la cabeza cuando intentaba cruzar la Avenida Brasil para poder acceder a las tribunas instaladas para presenciar el evento. La mujer, que estaba acompañada de su hija, quedó tendida en el suelo sin poder reincorporarse, por lo que tuvo que ser auxiliada por paramédicos y posteriormente llevada a una ambulancia para ser atendida por personal especializado. Los familiares de la adulta mayor se mostraron consternados por lo ocurrido, ya que la señora pudo haber sufrido una lesión de gravedad.
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0: 8:36 minutos, estas son las informaciones de los deportes. Deportes. Sporting Cristal buscará en Brasil su clasificación a los octavos de final de la Copa Sudamericana 2026. Tras empatar 0-0 en Lima, visitará a Bragantino, que a priori cuenta con la primera opción de avanzar a la siguiente instancia de la competición. El equipo dirigido por Roberto Mosquera apoyará sus esperanzas de clasificación entre sus hombres más experimentados como Yoshimar Yotun y Hernán Barcos. Y a la vez se espera el desequilibrio de Santiago González y Max Loren Castro. El partido entre Bragantino y Sporting Cristal se disputará hoy miércoles 29 de julio en el estadio Navi Abichedid de la ciudad de Sao Paulo. El recinto tiene capacidad para 17.724 espectadores y comenzará el partido a las 7:30 de la noche, hora peruana. Mucha suerte, Sporting Cristal, y que traiga la clasificación. 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

0: 8:45 minutos de la mañana, 8:45. Nosotros seguimos acompañándoles con la buena música. Y por supuesto, seguimos con más informaciones. Aquí en Radio Estéreo TV, primer lugar de sintonía. 8:45, se está... afinando todo para el gran desfile de fiestas patrias, que ustedes obviamente lo van a disfrutar desde las 10 de la mañana. 10 de la mañana, el día de hoy, van a tener el desfile de fiestas patrias. Y por supuesto, vamos a ver qué novedades nos van a presentar, ¿no? Vamos a ver qué novedades nos van a presentar. Bueno, reiterarles la información respecto pues a... al mensaje que dio Keiko Fujimori, no a la nación, sino al Congreso de la República. La presidenta Keiko Fujimori trazó las líneas maestras de su gestión para los próximos 1826 días de gobierno. Dijo, ni un día más. Significa pues que se comprometió desde el primer día estar 5 años de gobierno. Con su discurso enfocado en la conciliación y en el desarrollo integral, la mandataria hizo un llamado explícito a las fuerzas de oposición y a la ciudadanía para superar la polarización, instándolas a pensar en las próximas generaciones y no en las próximas elecciones, con el fin de combatir los problemas estructurales de la nación, la pobreza, la delincuencia y la informalidad. Como eje central de su propuesta política, la jefa de Estado ratificó ante la comunidad nacional e internacional su compromiso con el fortalecimiento del Estado de Derecho, la democracia y el respeto irrestricto a la independencia de poderes. En esa línea resaltó que la libertad de expresión y de prensa serán pilares irrenunciables de su gestión. Y en materia de economía, el Ejecutivo anunció un paquete de medidas urgentes para los primeros 100 días, enfocado en el rescate de la micro y pequeña empresa a través de la reactivación de Promipe, el fortalecimiento de compras a Mi Perú y la ampliación de créditos vía COFIDE y el uso intensivo del factoring. Como medida clave para la economía familiar, se confirmó el incremento de la remuneración mínima vital a 1.300 soles, el cual estará acompañado por un bono compensatorio de una única vez para las MIPES con el propósito de mitigar los costos de la formalización. Estas acciones irán de la mano con una reforma tributaria y labor integral orientada a atraer inversiones y reducir la informalidad sin recortar los derechos laborales. Ahí está, ¿no? Parte de lo que se dio precisamente en esto de el mensaje al Congreso de la República que dio la presidenta Keiko Fujimori.
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0: Con Radio Estéreo TV, seguimos con la música aquí en Radio Estéreo TV y por supuesto, invitándoles a que nos escriban 943-44874, 943-44874 de Radio Estéreo TV. 943-44874, ese es nuestro número. 8:48 minutos, buenos días familia, este es el magazine de la FM.
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Mi gente bella de todo el nororiente peruano, quiero agradecerles por la sintonía, por supuesto desearles felices fiestas patrias. Hoy continúa la celebración de los 205 años de independencia del país con el desfile, ¿no?, de fiestas patrias que se va a realizar en la avenida Brasil de la ciudad de Lima. A disfrutar al máximo de esto porque representa el cariño, el respeto que le debemos a nuestros símbolos patrios. Que cada uno de nosotros, los ciudadanos que vivimos en esta tierra bonita llamada Perú, aportemos un granito de arena para que este país siga siendo grande, como lo es y ha sido siempre. A pesar de las dificultades, el Perú sigue de pie y se mantiene adelante. Ese es nuestro deseo desde aquí, desde Radio Estéreo TV. Y por supuesto, deseándoles que tengan un bonito día miércoles 29 de Fiestas Patrias. Si Dios lo permite, mañana estaremos nuevamente con todos ustedes desde las 6 de la mañana en Buenos Días Familia, el magazine de la FM. Aquí los dejamos con los melódicos, Mi Corazón. Yo soy el Chamo de Estéreo TV. Feliz mañana.

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1: Esta es la hora multimedia. 9:02.
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Vamos a marchar, todas a desfilar hoy. Oye, estamos a la espera del desfile. El 29, ¿no? 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

Hoy estamos miércoles 29 de julio. Feriado largo, ¿no? Provecho. Provecho con el feriadito largo, ¿ah? ¿Eh? Ah, que disfruten. ¿Cómo va su mañana? ¿Qué tal? ¿Qué tal? Cuéntame. ¿Qué tal su miércoles? Ya tomó mando la presidenta de la República, doña Keiko Sofía Fujimori. ¿Ya cambió el Perú? Me imagino que ya, ¿no? Ahora el Perú ya es diferente. A ver, hoy es la famosísima parada militar, ¿no? La famosísima parada militar o desfile militar hoy. Ya se están preparando para dar inicio a ello. Por supuesto, con la presidenta de la República. Hablando de ello, Keiko Fujimori fue reconocida como jefa suprema de las Fuerzas Armadas y de la Policía Nacional. La ceremonia protocolar se llevó a cabo en Palacio de Gobierno, en el patio de honor de Palacio de Gobierno, y se realizó previo a la gran parada militar, gran parada y desfile militar, ¿no? También, hablando de doña Keiko Fujimori, presenció desde Palacio de Gobierno el pasacalle por el Perú, su primer balconazo de Keiko Fujimori. ¿Ah? ¿Qué más? Presentó también su nuevo gabinete, ¿no? Ya presentó el gabinete Galarreta. Por supuesto, con Luis Fernando Galarreta Velarde como presidente de la PSM, Carlos Spa como ministro de Relaciones Exteriores, está Rafael Jorge Belaúnde de Llosa como ministro de Defensa, Vladimiro Guaró Portocarrero como ministro del Ambiente, ministro de Cultura Ismael Bengolea Delgado. Ah, Alberto Ismael Bengolea Delgado. Se lo jaló. ¿Qué te parece? ¿A quién más tenemos? ¿A quién más tenemos en el gabinete Galarreta? José Antonio Chan Escobedo, ministro de Educación. César Astudillo Salcedo, ministro del Interior. Lluvia y gasolina, dicen acá. Elmer Rafael Cuba Bustinza, ministro de Economía y Finanzas. El primero en salir, dicen. Marco Vinelli Ruiz, ministro de Desarrollo Agrario y Riego. Guillermo Chino Guamaní, ministro de Energía y Minas. Rogers Martín Valencia Espinosa, ministro de Comercio Exterior. Rafael Rey Rey, ¿ah?, ministro de Transportes y Comunicaciones. Ahora solamente falta Barba Caballero, dicen aquí. María Magdalena Seminario Marón, ministra de la Mujer y Poblaciones Vulnerables. Juan Carlos Requejo Alemán como ministro de la Producción. Luis Dayer Fernández como ministro de Salud. Mauricio Fernando Arnillas González como ministro de Vivienda y Construcción y Saneamiento. Maritza Canales Martínez, ministra de Desarrollo e Inclusión Social. Ernesto Julio Álvarez, ministro de Justicia. Este juramentó por videollamada. No estuvo presente. A Juan Manuel Cosme como ministro de Trabajo y Promoción del Empleo. Ahí está, ¿no? Es el gabinete Galarreta. Bueno, yo creo que ya están enterados, ¿no?, de los anuncios que hizo Keiko Fujimori, la presidenta, ayer en su mensaje a la nación. Varios anuncios importantes, y el más destacado creo que es el aumento de sueldo, del sueldo mínimo, ¿no? El aumento del sueldo mínimo, que ahora ascenderá a 1.300, ¿no? 1.300 soles. Dijo Keiko Fujimori que será el sueldo mínimo. Nos agarró descolocado, dicen los gremios empresariales, ¿ah? Se han mostrado sorprendidos, estaban de repente confiados, porque Keiko Fujimori está del lado del empresariado, de hecho que sí. Pero este anuncio les ha caído como baldazo de agua fría, ¿no?, al empresariado, que choca directamente con su bolsillo, pues. Con 25, hay mucho de qué hablar en el mundo artístico, en el mundo de la cumbia sobre todo. Ya te comentamos más adelante.

0: y 29 minutos.
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0: Las Estrellas con Rose. Rosario Vilches. Oye, se armó una polémica con Las Estrellas de la Cumbia este último fin de semana. A ver, ¿qué pasó? Entre Las Estrellas de la Cumbia y Amor Rebelde. Uy, uy, uy. Uy, uy, uy. Ponte una de Amor Rebelde, ¿ya? ¿Va a ser esta? Ya, ponle a esa porque ella fue la que...
1: ¡Tú engañó!
0: Ella fue la que habló.
1: ¡Cassandra Chanamé!
0: Sí, Cassandra Chanamé. ¿Recuerdan que días atrás se realizó un casting para la agrupación Amor Rebelde? De la cual salieron ganadores tres, entre ellos una mujer, una voz femenina. Esa voz femenina se llama Luz Angélica Cáceres, o simplemente Angélica Cáceres. ¿Qué pasó con Angélica Cáceres? Resulta que Angélica Cáceres fue vista el último fin de semana en una presentación con Las Estrellas de la Cumbia. Cuando su presentación oficial con Amor Rebelde es ahora, es hoy. Hoy precisamente es la presentación de Angélica con la agrupación de Santeño y Paola Rubio, ¿no? Aunque hasta el momento creo no se sabe de quién es la agrupación. Pero los que dan la cara, o las voces principales, o qué sé yo, o los líderes, los que están al frente, son Paola Rubio y Santeño. Y claro, está también por ahí Cassandra Chanamé y los demás integrantes, ¿no? ¿Y a qué sucede? Se armó la polémica. Se armó la bronca. Cassandra Chanamé justo se conectó para realizar un en vivo mediante sus redes sociales. Y al toque le pasaron el chisme, el dato, ¿no? En los comentarios. Cassandrita, ¿sabe lo que está pasando? En este preciso instante, en este preciso momento, su nuevo jale, su nuevo integrante de ustedes, o sea, de Amor Rebelde, está pero con otra agrupación, está presentándose con Las Estrellas de la Cumbia en Trujillo. ¿Qué? Dijo Cassandra, se sorprendió, dijo, ¿qué? ¿En serio? Sí, Cassandra. No. Sí, Cassandra. Y al toque le enviaron el link, ¿no? O sea, el video donde se estaba presentando. Y precisamente, pues era cierto. La chiquita se estaba presentando con Las Estrellas de la Cumbia en Trujillo. Increíble. Generó totalmente incomodidad y molestia en Cassandra Chanamé. Y fue quien se refirió al momento, ¿no? Diciendo que eso no se hace. Eso no se hace. ¿Por qué haces eso? Decía ella, ¿no? ¿Por qué, mi amor? Decía ella. ¿Por qué? Pero ya luego de eso que se formó la polémica, muchos decían, ¿qué pasará con la nueva integrante, no? ¿Qué pasará con la chiquita? Con todo ello, la sacarán de la agrupación, ¿no? Ya no la van a presentar de manera oficial. Ya no va en Amor Rebelde. Ahora se irá a las Estrellas de la Cumbia. Bueno, Las Estrellas de la Cumbia creo que están completas. Tienen muchísimas integrantes ya. Pero no, finalmente, Paola Rubio, la voz principal de la agrupación Amor Rebelde, ayer salió a aclarar prácticamente la polémica, ¿no? A ponerle paños fríos al tema. Y dijo que ellos tenían conocimiento, sabían que Luz Angélica tenía un compromiso previo. O sea, antes de ingresar con Amor Rebelde, la chiquita tenía una presentación con Las Estrellas de la Cumbia. La habían contratado ya mucho antes, entonces tenía que cumplir sí o sí ese contrato y los había puesto de conocimiento. ¿Ok? Pero tal parece que Cassandra Chanamé no se enteró, no sabía o no le dijeron. Por ello de repente se sorprendió y opinó al respecto, ¿no? Pero creo que con todo ello, la explicación de Paola Rubio, el tema ya quedó claro y es que sí sabían. La única que no sabía creo que era Cassandrita Chanamé, ¿no? Y tal vez falta de comunicación entre los integrantes de la agrupación, ¿no? Para que tal vez no puedan adelantar a una opinión. Pero eso sucedió, eso pasó. Vamos a ver si hoy la presentan. Hoy presentan a la nueva integrante en Amor Rebelde o qué pasará. Pero creo que sí, ¿no? Creo que sí va a ser presentada. Con toda la polémica que se ha generado, más visibilidad, más atención al tema, ¿no? Quienes fueron presentados, sí, fue la voz de Gianfranco Bustillos. El otro chiquito Fabricio, si no me equivoco, Fabricio Centeno, fueron ya presentados, ya debutaron con la agrupación, ¿no? Los ganadores del casting ahora están

0: Pero y no solamente Amor Rebelde hizo noticias, sino también La Bella Luz, ya luego te contamos.
1: ¡Eso es!
0: Y son del Duque también.
1: ¡Quiero ser!
0: Y Corazón Serrano, de hecho.

¿Qué tal si te reportas? Quiero leer mensajitos. Quiero leer saludos de todos ustedes. Así que está habilitado nuestro fono. Es el 943-44874. 943-44874. Está activadísimo nuestro móvil en esta mañana, en este miércoles. Miércoles 29. Ya viene, ¿ah? Ya viene la gran parada militar 2026. Creo que arranca a las 10, si no me equivoco, ¿ah? A las 10 de la mañana tendría que arrancar la parada militar. Quizás toda la gente está a la expectativa. Toda la gente está al tanto de lo que va a ocurrir. Todos están pegados a su pantalla chica, o sea, a su TP. Bien, están ahí atentos a lo que va a suceder, ¿no? La gran parada. La parada militar, pues, señores. A ver, te vamos contando qué está pasando. Miguel Ángel Torres, presidente del Senado, llegó a la gran parada y desfile cívico-militar. Ahí lo observamos. Keiko Fujimori ya salió también de Palacio de Gobierno para dirigirse a la gran parada y desfile cívico-militar, ¿no? La presidenta, por supuesto. Ok. Aquí tengo los horarios de la parada militar.

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2: Ahí está. Directo, directo. Señoras y señores, bienvenidos a la parada militar. La gran parada y desfile cívico-militar policial 2026. Hace su ingreso el señor Galarreta, presidente del Consejo de Ministros.
0: Y observamos a Galarreta, llegó, ¿eh? El flamante presidente, el premier. A ver, los detalles de la gran parada y desfile cívico-militar.

0: Listo, señoras y señores.
1: Señoras y señores, hace su paso con hidalguía, con gallardía, algo así es, ¿no?
0: La gran parada y desfile cívico-militar inicia a las 10 de la mañana. O sea, en este preciso instante tiene que haber iniciado ya. Ahora, ¿en qué estamos? Nada. Hora peruana, pues. Ni llega la presidenta, me parece, ¿no? A ver, ¿dónde está la presidenta? No llega todavía, hoy está. ¿Dónde está Keiko Fujimori? ¿Dónde está la presidenta? Ahí observamos a Galarreta, nada más, el presidente del Consejo de Ministros. No observamos a la presidenta. Se hizo tarde la presidenta. Sí, todavía no llega la presidenta de la República. Vamos a estar a la espera. A las 10 de la mañana ya tendría que haber iniciado, ¿eh? Bueno, se dice que a las 10 de la mañana, pero me imagino, ¿no? Mientras el saludo protocolar, el saludo a las delegaciones, creo que a las 10 y 15 por ahí estaría arrancando ya de forma oficial, ¿no? El desfile. Y finaliza cerca de la 1 de la tarde, estaría finalizando esta parada militar, ¿no?
1: Atención, comando.

Bueno, te iremos contando, te seguiremos contando poco a poco, detalle a detalle, ¿no? De lo que está pasando en la Gran Parada Militar 2026. Ya se reportó la gente. Saludos a mis amigos de Santa Rosa de Callayuc.

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0: me digas qué, che. Anda para allá, bobo. Mayonesa, al grupo chocolate. O sea, mayonesa con chocolate. ¿Qué dice la gente? Buenos días, felices fiestas. Para usted también. Ojalá hayas pasado bonitos. ¿Eh? A ver, a ver.
1: A ver, déjame leer. ¿Qué hice?
0: Ya, ok. Saludo para Nelly Vances. Nelly Vances Villa. Ayer estuvo de cumpleaños. Ayer estuvo de onomástico la señora o señorita Nelly Vances Villa. Pero la haya pasado espectacular, ¿no? La pasamos bonito, dice. Qué bonito, qué chévere, qué lindo, qué hermoso, qué bello. Qué bien, qué bien. Muchas felicidades a quienes celebran sus cumpleaños, ¿no? Quienes festejan, disfrutan. Qué chévere. Y sobre todo rodeados de mucho amor, ¿no? Rodeados de personas que aprecian y que les aprecian también, que las aprecian, ¿no?

0: espectacular. A ver, ¿quién más se reporta? ¿Me están pidiendo alguna canción aquí? Me dice, ponte la canción de Gianmarco, Arroyo. Disfruto. Ah, ok, de Gianmarco, el lobito, el hijo del lobo. Aquí está mi hermano, toma.
1: Con ustedes.

El chico coqueto. Steven Franco. Con Armonía 10. Oye, Armonía 10 estuvo recientemente por aquí, ¿no? Pasen el dato, ¿dónde estuvo? Creo que estuvo en Baguagrande, ¿ah? Baguagrande está de feria, está de fiesta. Yo saludos. Anoche estuvo Dina Paucar también, me pasan el dato, la voz. Dina Paucar, la diosa hermosa del amor. Claro, aquí en Jaén se estuvo en el kilómetro 16 ayer, noche. Luego se trasladó a Baguagrande, Dina Paucar. Después de más de 20 años, Dina Paucar visitando el nororiente peruano, imagínese, increíble, ¿no? ¿Por qué tanto tiempo? ¿Saben por qué de repente no mucho traen a los artistas folclóricos? Porque esta parte del nororiente peruano es más cumbiambera, ¿no? Más cumbiambera. Y más amante de la cumbia sanjuanera por aquí, ¿ya? Por ello, de repente, los promotores dicen, no voy a arriesgarme a llevar quizás una agrupación distinta, diferente, ¿no? No voy a tener la acogida, me voy de picada, voy a perder. Entonces, van a lo otro, ¿no? Van al tema de traer quizás las mismas agrupaciones, las agrupaciones que siempre convocan, ¿no? Por ahí el detalle. No sé, ¿quién estuvo presente en el concierto de Dina Paucar aquí en Jaén, en Baguagrande? En Baguagrande me parece que estuvo repleto aquí en Jaén, no sé, coménteme. No vi fotos, no vi estados, ¿ah? No vi ese. Pasen unas fotitos. ¿Quién fue al concierto? ¿Quién fue a vacilarse? Pasen el datillo. 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Ya sabes, 99.3 en Jaén, 94.7 en Bagua y Baguagrande.

0: 33
1: y 33 minutos.
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0: Ah, estamos en el desfile, ¿no? Perfecto, gracias, producción. No vale parpadear.
1: Ah, no, no es así.
0: ¿Qué está pasando en el desfile? En la parada militar. Ya empezaron a desfilar, ¿no? A ver, tenemos aquí la transmisión en vivo.

0: El saludo, ¿no? Para inicio, creo.
1: Señal de TV Perú, Radio Nacional, es multiplataformas, esta importante fiesta de la patria.
0: Ah, bueno, y arrancó, ahí está la banda.
2: Ahí podemos observar, Luis, ¿no? A la banda conjunta y policía.
0: Aplaude Keiko Fujimori.
2: Que está siendo dirigida por el músico mayor, ¿no? Pero también tenemos que adelante de ellos está el bastonero, ¿no? Ese bastonero, para información de todos, es un suboficial que está encargado, ¿no?, de dirigir conjuntamente con el músico mayor el orden cerrado de la banda de músicos para que se puedan desplazar.
1: Correcto. ¿El bastonero es quien está en la parte...?
2: Sí, en este caso está en la parte posterior, ¿no? Pero en el desplazamiento va adelante y es el que ayuda prácticamente al músico mayor en el orden cerrado de la banda, en los desplazamientos, para los giros, ¿no? Para los toques, para el alto. Entonces, es muy importante el bastonero. A veces no le prestamos mucha atención, ¿no? Pero, sin embargo, cumple una función muy importante.
1: Perfecto. Importante dato, Coronel Díaz.
2: Y es el que prácticamente, ¿no?, con él se uniforma. Claro. Las Fuerzas Armadas y la Policía Nacional, de los músicos
0: que... Ok, esa es la parada, ¿no? La gran parada y desfile cívico-militar 2026.
1: Es importante que tenemos...
0: Ya arrancó, ya inició. ¿Quieres observar este momento, lo que está pasando, lo que está sucediendo? Pues... mediante la TV, ¿no? A través de la aplicación, perdón, a través de la televisión lo están transmitiendo. Los diferentes canales nacionales. Y por supuesto en redes sociales también, ¿no? Redes sociales. Luce guapa, Keiko. ¿Eh? Está guapa, Keiko. Hay que reconocer en ello. Hay que augurarle, desearle un buen gobierno, ¿no? Porque de eso depende también nuestro bienestar de todos los peruanos. Ya no hay nada que hacer. Así estés a favor o en contra de Keiko Fujimori, ya ganó, ¿no? Ya es la presidenta. ¿Qué dice la gente? Buenos días. Pavo Grande, activados con Estéreo TV. Quiero una de Corazón Serrano. Ok. Tengo que presentar el bloque romántico, gente, antes que me olvide. 10:42.
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¿Quién es él? El gran Cristian Castro. Cristian Castro con su canción No Podrás. No podrás. ¿Dónde están los enamorados? ¿Dónde están los enamorados y enamoradas? Los románticos y románticas. No necesariamente, quizás, para ser romántico o romántica tienes que estar enamorado o enamorada, ¿no? No, no, no. Tal vez muchas veces lo hemos relacionado a ello, ¿no? Te dicen, oye, oh, estás enamorado, con razón. Por eso escuchas música, música romántica. Por eso escuchas baladitas. Por eso de repente lees poemas, versos, cosas de amor. No necesariamente, ¿no? Bueno, ese es mi pensamiento, mi opinión. Aunque cuando uno sí está enamorado o enamorada, claro, se nota o ya eso es con más intensidad, ¿no? Tiene otro significado, otro toque. El amor no se oye, se siente. Por eso no hay que decirlo, hay que demostrarlo.

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sigue participando, sigue escribiendo. Envía tus saluditos o déjame tu frase de amor, tu frase romántica. Te despertaría con besos y caricias, pero como estoy lejos, te despierto con un mensaje de 5 letras. Para que sepas que siempre estás en mi corazón.

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1: Esta es la hora multimedia. 11
2: y un minuto.
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Ah, bueno, bueno. Por aquí me dicen que hay una feria patronal, ¿ya? Ya, vamos a invitar a la feria patronal de San Martín de Porres. ¿Dónde? Perdón, dice, fiesta patronal en el caserío o en el centro poblado San Martín de Porres. Y dice, están invitados a su feria el 5 de agosto. ¿Ya? El 5 de agosto. El 4 y el 5 de agosto, ¿no? Llega Son de Ríos y va a estar presente Deleites Andinos. De los hermanos Córdoba Berrú, porque hay dos deleites, ¿no? Hay dos deleites también. Hoy en día todo es dos. Ya me da miedo ya. ¿Sabe por qué? Ya, bueno. Si hay dos agrupaciones, dos para todo, ¿por qué yo no puedo tener dos mujeres? Bueno, me pregunto. ¿Por qué no? Y las mujeres también van a decir lo mismo, ¿no? Ay, ay, ay, no se quedan atrás. Ay, ay, ay. Listo, 11 de la mañana con 9 minutos. Hablando de ferias patronales, también quiero hacerte la invitación a la gran feria patronal de Otukcho de Cumba. La feria patronal de Otukcho de Cumba está buenísima. Se viene en agosto también, ¿ah? ¿Eh? A ver, feria patronal en honor a la Virgen de la Asunción. Cumba está de feria, perdón, Otukcho de Cumba está de feria los días 14, 15 y 16 de agosto. Ya habrá muchas actividades, ¿no? Banda de músicos. ¿Qué más? Un campeonato de 500 soles. 500 soles por equipo, ¿no? Baile con un potente sonido. El sábado. A ver qué habrá. Habrá misa por el párroco del distrito de Cumba. También. Otro campeonato de 2000 soles por equipo. 8 equipos participantes. Tendremos también encuentros de voleibol. Ok. Quema de castillos, bombardas. Y llega la orquesta. Llega la orquesta que está de moda también, ¿ah? ¿Eh? La Pluma Dorada. La Pluma Dorada de Jade, Lía y Alexis Quevedo. ¿Sí? La Pluma Dorada, entonces, de los herederos, ¿verdad? ¿Es ella o no? Porque hay dos plumas doradas también, ¿ah? ¿Eh? Hay dos plumas doradas. La Pluma Dorada de Cecilia Godos, de la tía de Denis Quevedo, pues, ¿no? La Pluma Dorada de Cecilia Godos, así como el Zafiro Sensual de Cecilia Godos. Y están del otro lado, pues, los hijos de Denis Quevedo, ¿no? Tienen que especificar ahí, pues, de quién es. Oye, lo que siempre confunde es que, por ejemplo, si el Zafiro Sensual es de Cecilia Godos, si la Pluma Dorada es de Cecilia Godos, ¿por qué no pone la señora Cecilia su foto, no? Su foto ahí arriba, bien grande. Debe ponerse su foto. Pero coloca la foto de Denis Quevedo, ¿no? Y la otra agrupación también hace lo mismo. Colocan la foto de Denis Quevedo y confunden ahí, ¿no? Ya listo. Todos invitados a la feria patronal de Otukcho de Cumba. El 14, 15 y 16 de agosto. Ya sale su spot aquí en la radio. Así que ellos sí anuncian en Estéreo TV. Ya viene, ya viene. ¿Cuál es el tema del día? Ah, hoy hay un tema chévere. Ya, hoy es un tema chévere, así que vamos con ello. Ya que me haces acordar a mi amigo, me preguntan tema del día, brother, porque quiero participar. Ya, atención, señoras y señores. Hoy en el tema del día, hablemos de platita. De dinero, de efectivo, de cash, de money. Quiero plata. No, hablemos de situaciones, ¿no? Esas situaciones de suerte. Y de pronto un día de suerte se me hizo... ¿Cómo si de repente te preguntas? Aquí va. Tema del día. ¿Alguna vez te has encontrado plata? ¿Te has encontrado dinero? ¿Y cuánto? ¿De cuánto estamos hablando, ya? ¿Alguna vez te has encontrado dinero? ¿Y cuánto fue el monto? ¿Ya? Vamos, comenta. Yo sé que muchos, ¿ah? Al toque, mira. Oye, dice, la mentira del año es que Keiko no cumplió con la chela. ¡Uy, no, brother! Bueno, con razón te engañan, pues. Es que si tú le crees a un político, ya está sin nada, pues, ¿no? O sea, creerle a un político es... Oye, pues fácil te engañan. Y ahora no solamente con el tema del gobierno de Keiko Fujimori, ahora se
están con la campaña de la para las regionales y distritales, ¿no? Elecciones municipales, ¿no? Harto mentiroso visto por ahí. Oh. Ya empezaron los mítines, ya. Ya empezaron los mítines. Ya, eso lo vamos a tratar en otro tema, ¿ok? En otro bloque, en otro segmento, en otra edición. Pero acá, sigue esperando, brother, que la chela se ponga a tres.

Pero para la cerveza no, ¿no? Para la cerveza no piden descuento. ¿Sí? ¿O acaso has visto a un borracho pedir descuento? ¿Ah? ¿Cuándo han pedido descuento rebaja por la chela? Nunca, ¿sí o no? Por la chela pagan calladito. Pero para otra cosa sí piden descuento. Ya. Listo, mis amigos. Tema del día. ¿Te has encontrado alguna vez dinero efectivo? ¿Te has encontrado plata? ¿Y de cuánto estamos hablando, no? ¿Qué monto? ¿Qué monto? ¿Qué monto? Amigos, saludos a la gente de San Martín de Porres. 4 y 5 están de feria patronal. San Martín de Porres. ¿Dónde queda San Martín de Porres, amiga? Cuéntame. Porque hay muchísimos San Martínez, ¿ah? Por ejemplo, hay un San Martín de Bagua Grande. No sé si es el mismo. ¡Allá! Creo que este es el mismo San Martín, ¿no? Si no me equivoco. El mismo. Confirma, confirma. San Martín de Porres, creo que este es el mismo, porque tuve contacto ahí con nuestros amigos de San Martín. El 4. Bueno, el 4 llega de Leite Sandinos y el 5 llega a Son de Ríos. Ya lo mencioné, ¿no? Perfecto. Pasen la voz ahí a toda la gente que quiera bailar con esas agrupaciones. Y hablando de Son de Ríos. Voy con una de Son de Ríos, ¿ya? Creo que una de las clásicas es esta. Mi dulce bombón de Son de Ríos para ti. Ya sabes, participa con el tema del día. ¿Alguna vez te has encontrado dinero? ¿Te has encontrado dinero? ¿Y de cuánto hablamos?

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1: Listo, ¿alguna vez has encontrado dinero? ¿Te has encontrado plata? ¿De cuánto estamos hablando? ¿Cuánto fue el monto que te encontraste? ¿Fue alto o bajo? A ver, voy a comentar mi experiencia. Antes sí solía encontrarme dinero, ¿eh? Encontrarme platita, un solcito. Monto alto, 5 soles, hasta 5 soles me encontraba. Wow. Hablo de tiempos atrás, pues. Cuando uno era niño, chivolo, ¿no? Imagínate encontrarte 5 soles en aquellos entonces. Eras millonario. Pero desde que apareció Yape, las cuentas, ya no hay plata. Ya nadie pierde plata. ¿Por qué? Porque todo es digital ahora. Ya no se encuentra plata. ¿Por qué? Porque ¿qué? Ya no hay plata, ¿no? Todo está bien guardado, ¿no? 943-44874. ¿Has encontrado plata alguna vez? ¿Has encontrado dinero? ¿Has encontrado efectivo? ¿Has encontrado monedas o billetes? ¿Ah? ¿O de quienes tienen la suerte y se encuentran o se han encontrado billete alguna vez, no? ¿A quién no se le ha caído billete? Creo que a todos tal vez hemos pasado por algún momento un descuido y se nos cayó la plata. Y la suerte le toca a otro, ¿no? O a otra persona que se lo encuentra. Quiero saber quién encontró mi plata. Hola, buenos días. Dice, yo una vez yendo al colegio de mi hija en la mañana me encontré 10 soles. Oh, 10 soles en la vereda. Y por ahí se pasó una señora antes que yo, pero la suerte es la suerte, ¿no? Dice, la suerte era mía. Yo lo cogí y guardé muy contenta. Y me comí mi dulce, dice. Porque dicen que cuando te encuentras es bueno endulzarte. ¡Habla bien! Oye, no sabía esa. Buen secreto, ¿ah? ¿Eh? Buen detalle. Mira, dice que cuando te encuentres plata, de inmediato, gástalo. Cómprate un dulce, dice. Cómprate un dulcecito para que te endulces. Y así te puedas encontrar de nuevo, ¿no? Se encontró plata y compró su dulce. ¿Ya? Me imagino que ese es el secreto, ¿no? O sea, te encuentras plata y compras el dulce para que nuevamente vuelvas a encontrar después, ¿no? Pero lo que dice también es cierto, ¿no? La suerte es para cada quien, ¿no? No para todos es, ¿no? Porque como dice ella, mira, pasó una señora adelante y no vio el billete. Entonces, ella iba detrás y lo encontró. La suerte era para ella, ¿no? ¡Wow! Por eso dice, desde ahí ando mirando siempre al suelo, dice, por si la suerte ande conmigo. ¿Y cómo te va en el amor, amiga? No, en lo general, ¿no? ¿Cómo te va en la suerte en todo? Hay quienes creen en el tema de la suerte, ¿no? La suerte, dice, gracias a la suerte, la diosa fortuna. No vale parpadear. Vamos, seguimos. Seguimos. Tema del día, ¿te has encontrado dinero alguna vez? ¿Te has encontrado dinero? ¿Y de cuánto estamos hablando, no? Monto. Monto en específico. A ver, siguiente. Hola, me dice, ¿qué tal? Te cuento, buenos días, ¿ya? ¿Qué pasó? Yo una vez me encontré dinero por un camino. ¿Ya? Encontré dinero en una bolsita. Habla bien, eso sí es monto fuerte, ¿ah? ¿Billete en bolsita de monto fuerte? ¿Sí o no? A veces a nuestros hermanos campesinos, nuestros hermanos del campo, guardan la plata en la bolsa, en una bolsa. Y guardan ahí varios billetes, ¿no? Que te encuentres una bolsita con billetes y ahí hay plata, ¿no? Pero ahí no hay 10 soles. A ver, ¿de cuánto es el monto, amiga? ¿300 soles?
2: 300, wow.
1: Provecho, 300 solsazos. Que te encuentres 300 soles es algo, ¿no? Wow, ¿no? 300 lucasas, provecho. Ya la pregunta es, ¿qué hiciste con esta plata, con ese dinero? 300 soles. Nuevamente me están compartiendo acá un bono. Y a ver, vamos a enviarle este sticker, ¿ya? Para la próxima vez, vaya a estafar a su abuela. Ya. Ya, a ver, me están enviando que me están enviando estafas, pues. Yape está dando un bono de 700 soles por fiestas patrias, dice. Yo ya recibí. Ya, ahí te voy a responder, ya, espera. Son estafas, gente, ya lo expliqué, ¿no? Ya lo expliqué días atrás. Ok, le vamos a enviar su respuesta. Listo, amiga. Amigo o amigo, no sé quién eres. Y su respectiva bloqueadita queda. Tengan cuidado, gente, con ese tipo de mensajes que te llega, ¿ya? Bono por fiestas patrias de Yape. Y te pide ingresar allá un link. ¿Qué pasa cuando ingresas a ese link? Te van a pedir tus datos, ¿ya? Y como tú eres confiado de repente, o quizás no estás informado o informada, ingresas tus datos, todo, y listo, ya fue, ya. Vas a caer en una estafa. Con esos datos pueden hacer todo, ¿eh? Con tus datos personales pueden, qué sé yo, realizar otra estafa, o pueden tal vez acceder a tus redes sociales, plataformas digitales, ¿qué más? Puede incluso hackearte las cuentas bancarias, el Yape en este caso, así que ten cuidado con ese tipo de links. Si te llega algo así, no lo compartas, ¿sí? No hagas cola, no hagas que eso se forme así, pues, ¿no? Es mejor si te comparte alguien decirle, mira, amigo o amiga, no me compartas esa información, de lo contrario te voy a bloquear. Esto es falso. Sí, alértalo. Si no hace caso, bloquéalo. Te cuento, me dice aquí, te cuento que hace un año, ya, hace un año por ahí, había llovido mucho por las calles de mi barrio. Y estaban feas, feas. Yo salí de mi trabajo yendo a mi casa y había un charco, ¿ya? Y a un costado había una billetera. ¡Oh! Una billetera, dice, toda llena de barro. ¿Ya? Te cuento que yo pasé y luego, pues, me regresé. Y lo recogí. Imagínate, había 730 lucasas. ¡Oh! 730 solsazos. ¡Billetón! Lo primero que fue, dice, compré pan, le invité a mi perro. No me dijeron para qué, dice. Ah, ¿qué dice? Le invité a un perro, dice. Ah, ya. Ah, perdón. Ah, dice, lo primero que fue comprar pan y le invité a un perro. Bueno, eso me dijeron, dice. Me dijeron que era un secreto para que me vuelva a encontrar más plata. Ya. Después de ese año, ¿te has encontrado billete o no? A ver, confirma. Después de un año, ¿te has vuelto a encontrar plata? Si tu respuesta es sí, entonces sí es cierto el tema de la cábala o qué sé yo. Si tu respuesta es no, pues te mintieron. Te han mentido, no es cierto. 730 lucasas. Wow. Muchas veces se le extravía así, ¿no? A personas, sus documentos, su billetera. Qué sé yo, puede ser un accidente. Puede ser que de repente se te cae del bolsillo. Cuando nos encontremos algo así, hay que esperar, gente. Hay que esperar que de repente esa persona se pueda contactar con nosotros, ¿no? O no pueda, qué sé yo, avisar mediante redes sociales, medios de comunicación. Siempre pasa, ¿no? Se ha extraviado esto, una billetera, una mochila. Hay que ser honestos, ¿no? Si de repente sabemos de ello, ¿no? Hay que practicar esos valores, la honestidad. Y devolvérselo. Verás que tu conciencia va a quedar tranquila, ¿no? Porque no te quedas con algo que no es tuyo. hiciste algo bueno, te lo devolviste. Tal vez perdiste, ¿no? Dijiste, wow, 700 soles, ¿cómo lo voy a devolver, hermano? Son 700 soles. Claro, te tienta, ¿no? Son 700 lucasas, pero ponte a pensar. Más adelante puedes ser bendecido, ¿no? O sea, la obra bien, te va a ir bien en la vida, de todas maneras. Pero si nadie reclama esos 700 soles, ya, pues ya es tuyo. Dice, hasta ahora no me he encontrado nada, ¿ya ves? Y han mentido. Ya, vamos, siguiente, siguiente. Te cuento algo, dice, que me pasó recién. Estaba botando basura en la casa de mi suegro y por casualidad vi una bolsita blanca. Lo abrí y había plata. Lo conté y había 300 soles. Le dije a mi suegro, dice, esto encontré, y me dijo que no se acordaba de ese dinero. ¡Hala bien! O sea, era del suegro. Pero ¿qué pasó al final? ¿Qué pasó con esa plata? ¿Le devolviste al suegro? ¿O qué? ¿Se repartieron? Como que el suegro no se acordaba, entonces de repente dijo, ya pues, te lo doy a ti, o lo repartimos mitad a mitad. Cuenten, gente, cuenten el detalle, el chisme completo. Ya vamos a la pausa y estamos de vuelta. Tú también coméntame, ¿te encontraste billete, te encontraste plata alguna vez, dinero, y de cuánto estamos hablando?
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12:39 minutos. Estamos en Dimensión Total. Estamos hablando sobre el tema del dinero, ¿no? Del dinero que muchas veces por casualidad, qué sé yo, nos encontramos, por casualidades de la vida. Ah, nos quedamos en este comentario, ¿no? Sobre el dinero del suegro. El dinero del suegro. Oh, dice, devolví los 300 soles a mi suegro. Y me dijo, gracias, la honestidad es lo primero. Bien, ¿ya ves? Claro, la honestidad es lo primero. Tienes razón. Los billetes ya estaban pegados como de tiempo ya. Ah, con razón, pues, ¿no? Estaban viejos ya. Ah, ya no serví. Con 40 minutos, Dimensión Total, toda tu música, todos tus éxitos. Pide tu canción favorita y comenta. Comenta con el tema del día. ¿Te has encontrado dinero? ¿Te has encontrado plata? Porque nosotros decíamos plata, ¿no? Plata, el dinero, pues. Me encontré plata. Bueno, entonces, ¿te has encontrado dinero? ¿Te has encontrado plata? ¿Te has encontrado efectivo? ¿De cuánto estamos hablando? ¿Qué hiciste con ese dinero? Lo devolviste. Lo gastaste. Lo comiste.

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¿Hay información deportiva o no? Hoy en día se habla, bueno, estos últimos días, full política, ¿no? Pero bueno, sí hay información deportiva de todas maneras. Vamos con ello. Neymar confirmó su retiro definitivo de la selección brasileña. El 10 le puso fin a las especulaciones y a su andadura en la pentacampeona del mundo tras haber disputado 4 copas. Brasil 2014, Rusia 2018, Qatar 2022 y Estados Unidos, México y Canadá 2026. ¡Oh, Neymar! Creo que todavía tenías para un bailecito más, ¿ah? Esa es la noticia mundial, ¿ah? La noticia bomba. Atención, oleada de críticas a la FIFA. ¿Por qué? Por la idea de privatizar el Mundial. No, vuelta. Están matando al fútbol, ¿ah? ¿Eh? Infantino, estás matando al fútbol. Gianni Infantino, ¿qué estás haciendo? Se han vuelto en la polémica tras develarse una idea con la que la FIFA mantiene que ampliará la financiación para el desarrollo del fútbol a más de 10 millones de dólares para sus 211 asociaciones. Oh, bueno, lo que está pasando. Ha recibido una serie de críticas, ¿ah? Primero ha sido la UEFA. Ninguno de nosotros es propietario del fútbol. No le corresponde a la FIFA venderlo, advirtió el organismo que preside el esloveno Alexander Kafarin. Bueno, a raíz de las palabras de la UEFA, otras organizaciones y federaciones también han expresado su malestar por la falta de transparencia e información del proceso que pretende llevar a cabo la FIFA. Increíble lo de la FIFA, está matando el fútbol. ¿Qué más te contamos? Bueno, el Bayern Múnich saludó al Perú por su independencia con una referencia a Claudio Pizarro, ¿no? Pablo Guerrero y Felipe Chávez. Ahí subió una imagen a los tres. Pablo Guerrero, Pizarro y el Pipo Chávez. Somos libres, seámoslo siempre. Le deseamos un muy feliz día de la independencia a todo el pueblo peruano, escribieron en sus redes sociales desde el cuadro alemán. Para cerrar el bloque deportivo, te comentamos la jornada del día. Hoy hay partidos, ¿ah? ¿Eh? Hoy hay partiditos. ¿Cuáles son? Atentos, hoy se juega la Conmebol Sudamericana. A las 5, Vasco da Gama contra Medellín. A las 7:30, Bragantino contra Sporting Cristal. Por D-Sports y D-Go. Sporting Cristal tendrá que jugar de visita contra Bragantino. Partido de vuelta. Cienciano contra Lanús a las 7:30 de la noche. Cienciano jugará de local. Vamos a ver si remonta este marcador en contra. Este partido va por ESPN2 y Disney Plus. Atentos también que se juega la Liga Profesional Argentina. 2:30, Barracas contra Aldo Civi. 3 de la tarde, Defensa y Justicia contra Deportivo Riestra. A las 5:15, juega Gimnasia contra River Plate. Y a las 7:30, Instituto versus Platense. Listo, 11:55 minutos. Señoras y señores, nos vamos. Pero antes me llega un mensajito y tenemos que leerlo. La última participación. A ver, ¿qué nos dicen? ¿Qué nos comentan? Es sobre el tema del día, ¿no? ¿Sí? Ya, es sobre el tema del día, dice. Hace como tres meses aproximadamente, estaba en mi trabajo, en mi chamba. Y de repente, por otra área donde hay ventanilla para atención al cliente, ingreso a la oficina y espero que me entreguen unos documentos. Y en esos momentos no había cliente, dice, no había gente. Pero fuera de la oficina había una banca de espera y había un supervisor mirando TikTok. ¿Ya?
Al rato se levantó y se fue, y a los 5 minutos aproximadamente salgo yo, dice, donde estaba el señor, sentado. Miro y había 100 soles. 100 soles extendidos, dice, ni doblados, ni nada. Estaban extendidos, así como una hoja de papel, ¿no? ¿Ya? Y entré a la oficina mostrándoles el billete y les dije a las señoritas del trabajo que había estado en la banca. Y como estaba apurada, les dije que lo dejaba si en caso venía el señor. ¿Ya? Preguntando, y pasó, dice, una semana y nada, no reclamaba, dice, tal vez fue de él o de otro cliente. Como este supervisor ya era un abuelo, de esos que quedan dormidos. ¿Qué? De esos que se quedan dormidos. Y bueno, al final me dieron los 100 soles, dice. Yo les invité su gaseosita. Ah, güey. Lo importante es que actuaste bien, ¿no? O sea, quizás no lo encontraste al señor para decirle, mira, encontré ese billete, de repente es tuyo, ¿no? Pero ella lo dejó en la oficina. Pero como el señor no reclamó nada, de repente le sobraba la plata. O como dice ella, como era un abuelito de esos que se quedan dormidos. Terrible. Ahí vamos a llegar, si es que llegamos. Si es que llegamos, si no, no. Todos, quizás alguna vez vamos a llegar a ser ancianos si Dios así lo quiere. De lo contrario, no. Aunque hoy en día ya no llegamos a ser muy ancianos o muy adultos, ¿no? Es complicado, es difícil. Ya la vida es corta hoy en día. Los abuelitos de antes sí han sido unos robles, son fuertes, ¿no? Imagínate llegar a vivir hasta los 100 años, sobrepasar los 100 años. No, increíble. ¡Listo, nos vamos! Oye, gracias por su participación, ¿eh? Hay quienes, chévere, se enganchan con el programa y me dan contenido. Y es bonito cuando comentan, pues. El programa se hace así, ¿no? O sea, yo lanzo de aquí el tema, ustedes responden y yo los leo y chévere, ¿no? Pero si de repente ve en algún momento. En algún momento te animas en contarme o en participar con un audio, sería mucho mejor, ¿no? ¿Sí? Con un audio, chévere, mucho mejor. De forma directa. 11:58, ¡nos vamos! Anoche estuvo invitado Lucho Paz en el concierto de Corazón Serrano, Acceso al Corazón 4, y cantó esta canción. La pregunta es, ¿la sacarán? ¡No vuelvo a amar!

0: es la hora multimedia. 12
1: y 2 minutos.
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0: Esta es la hora multimedia. Una
1: y dos minutos.
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0: y 26 minutos.
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1: 2:04.
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que hace instantes acaba de culminar el desfile y la parada militar, ¿no? Terminó Tomatito, nuestra presidenta. ¿Qué se siente trabajar por primera vez, doña Keiko? Bueno, eso le dijeron, ¿no? 2:24.

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Corazón Serrano ayer tuvo su concierto Acceso al Corazón 4. Y fue impresionante. Tremendo conciertazo. Con la Mujer de Fuego, Olga Tañón, como invitada, que fue la sorpresa de la noche sin duda, la más ovacionada. También estuvo Pelo de Ambrosio, entre otros artistas más invitados, ¿no? Espectacular, ¿eh? Saludos a la gente que tuvo la oportunidad de ir a ese conciertazo.

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Agrupación Caliente, Diquito.

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Ellas.

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1: Esta es la hora multimedia. 3 y 1 minuto.
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Son del Duque presentó a sus dos nuevas integrantes, Fiorella Castillo y Camila Talavera. Las dos ex son ex Bella Luz, ¿no? Talavera también estuvo en la Bella Luz.

Se viene preparando, alisando esta canción. Próximamente, ¿ah? El mix no sé qué. Con Son del Duque. Pero esta canción le pertenece a Franco.

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con Daniela Arcur también el último fin de semana. Le hicieron un roche tremendo en escenario. Subieron a decirle ya, suficiente, hasta ahí nomás su presentación, bájate del escenario, no. Ese fit, la salsa y la cumbia. Daniela Arcur cantando cumbia junto al grupo 5.

50 minutos de la tarde. ¿Qué tenemos en información, señoras y señores? En información deportiva, te contamos, se vendría el próximo fichaje de Alianza Lima. A ver, ¿quién sería? Según información, es que se habría caído la llegada de Pedro Galese. Alianza Lima estaría tras los pasos de su nuevo portero, ¿eh? Están sin arquero, entonces habrían puesto los ojos sobre Carlos Cáceda, el experimentado portero que tiene contrato con Melgar hasta finales del 2026. Es del gusto del área deportiva blanquiazul e intentarán ficharlo para que sea una competencia directa de Alejandro Duarte, ¿eh? Todavía no hay un ofrecimiento formal, pero este podría darse en cualquier momento. Carlos Cáceda está en la órbita de Alianza Lima. ¿Qué más te contamos? Roberto Mosquera no se guardaría nada y prepara una alineación para traerse los 3 puntos contra Bragantino. ¿Será posible? A ver, ¿quiénes son? ¿A quiénes manda la cancha? A Diego Enríquez, a Juan Cruz González, a Miguel Araujo, Rafael Lutiger, Cristiano da Silva, Ian Wisdom, Martín Tábara, también sería de la partida. ¿Quién más? Yosimar Yotun, Santiago González y Max Loren Castro. Además también tenemos a Hernán Barcos. Sería el posible 11 de Roberto Mosquera para que enfrente a Bragantino por el encuentro de vuelta, ¿no? De los playoffs de la Copa Sudamericana. Saldrá con sus mejores armas para enfrentar a ese partido, Sporting Cristal. Recordemos que este partido está la llave está abierta, porque en el partido de ida quedaron 0-0 en Lima. Ahora le tocará jugar de visita. A la gente que me está preguntando a qué hora juega Cristal, juega a las 7:30 de la noche. 7:30 de la noche es este partido. Cienciano también juega a la misma hora. Los dos encuentros son transmitidos por D Sports e ESPN. El de Cristal va por D Sports o D-Go. Y el partido de Cienciano lo transmite ESPN 2. En el ámbito internacional, Real Madrid va por el mejor jugador del Mundial, ¿eh? Quieren a Rodri en sus filas. Real Madrid quiere a Rodri y en las últimas horas se revelaron los detalles que hacen falta para que llegue a un acuerdo con el Manchester City. Uy, uy, uy. Recordamos que Rodri se llevó pues el galardón al mejor jugador o futbolista del torneo. Y ahora Real Madrid lo quiere a Rodri, que tiene contrato con el Manchester City. Vamos a ver si se da el fichaje, ¿no? Bueno, mis amigos, nos vamos. 3:54 PM. Culminamos el programa, culminamos la hora chelera. 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Qué buenas noches de feria en Bagua Grande.

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1: 3:58.
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0: Esta es la hora multimedia. 5:03.
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0: Esta es la hora multimedia.
1: 6:00 minutos.

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3: 6:31.
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0: 6:45.
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0: 6:57.
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Esta es la hora multimedia. 7:02.